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1: Son las 7. Las
2: 7. Y 4 minutos.
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1: Son las 7. Las 7.
2: Y 36 minutos.
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1: Son las 7. Las 7.
2: Y 53 minutos.
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0: Son las 8.
1: Las 8.
2: Y 19 minutos.
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2: Son las 8.
3: Las 8. Y 43 minutos.
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0: Son las 10.
1: Las 10.
2: Y 25 minutos.
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0: y 43 minutos.
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quizás. Pasó algún tiempo, poco menos de una hora y por debajo.

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0: Son las 12.
1: Las 12.
2: Y 8 minutos.
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0: Muchas gracias.
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0: Es la una.
1: La una.
2: Y 6 minutos.
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1: Es la una.
2: La una.
3: Y 31 minutos.
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0: Son las 2.
1: 2 y 5 minutos.
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2: Son las 2.
3: Las 2. Y 30 minutos.
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0: Son las 2.
1: Y 59 minutos.
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1: Son las 3.
2: Y 29 minutos.
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1: Son las 4.
2: 4:25.
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7: Bienvenidos en primera plana. La IA puede matarnos a todos. Puede sonar fuerte el aviso, pero viene desde dentro de la industria, aunque haya muchos que lo cuestionen. Vamos a intentar explorarlo con 4 invitados que conocen todo respecto a la IA y que ya les presento. Nos acompaña Paola Ortega Saborío, es ingeniera en IA, trabaja en Evolucare, es una empresa francesa encargada de desarrollar software para hospitales y para clínicas. Bienvenida.
8: Gracias, buenos días.
7: Joel Troil, él es especialista en inteligencia artificial en el Instituto de Investigación para el Desarrollo. Bienvenido, Joel.
9: Gracias.
7: Nos acompaña también Virginie Martins de Nobrega, es abogada y asesora jurídica, especialista en IA. Bienvenida.
10: Gracias.
7: Y Oliver Hijano, ingeniero e investigador en biotecnología. Bienvenido.
11: Muchas gracias, buenos días.
7: La IA nos va a matar a todos, es nuestra pregunta de base hoy en primera plana. Comenzamos. La sola idea de que el fin de la humanidad podría ser causado por robots inteligentes ha estado siempre en el terreno de la ciencia ficción. Pero no a todos les parece una fantasía. Jacob Coxon, un reconocido investigador británico de inteligencia artificial, renunció a su puesto en Anthropic, uno de los principales desarrolladores de IA, mientras exponía varias inquietudes éticas. Según este científico, las empresas de inteligencia artificial están compitiendo para desarrollar tecnologías sobrehumanas que podrían poner en riesgo a los seres humanos. Sus mensajes, que sumaron millones de vistas en pocas horas, han reavivado el debate sobre la seguridad cibernética y los controles sobre la IA. Algunas voces cuestionan las advertencias. ¿Son reales los temores o es una forma económica de blindar un sector restringido? Es decir, un oligopolio. Repasemos lo que dice la prensa. La Nebdo se hace la siguiente pregunta en su portada. IA, ¿hemos perdido el control? El Cougar International aquí en Francia. IA, una amenaza real, con una portada muy sugestiva de una calavera en la mano de un robot. Este otro artículo del diario El País se pregunta, ¿vamos a morir todos o es puro teatro? Bueno, si es puro teatro, maldita la broma, pero casi mejor esa que la otra opción. No sé cómo lo ve, Paola, ¿dónde situamos el cursor? Dice El País que no hay pruebas científicas y que sostener eso puede responder a intereses muy concretos.
8: Yo creo que es muy difícil saber, porque tenemos la advertencia, como lo has dicho al puro principio, viene desde dentro de la empresa. Y el CEO de Anthropic, Dario Amodei, antes de trabajar en Anthropic, él se dedicó durante muchos años a la investigación de inteligencia artificial, pero del lado de seguridad, del lado de ética y seguridad. Y el planteamiento principal es la alineación de un modelo. Eso significa cómo puedo tomar un modelo y que pueda cumplir sus objetivos, pero que considere los valores de la humanidad. Eso es lo más difícil. Y yo pienso que estas advertencias son válidas y que no podemos tomarlas a un lado. Podemos tomarlas con un granito de sal, pero no podemos olvidar de dónde vienen estas advertencias. Son personas que se dedican a este tema.
7: Lógicamente es complicado responder a la pregunta con un sí o con un no, pero vamos a intentar plantear todos los factores que nos puedan ayudar a acercarnos a resolver esta cuestión. Jules, ¿hasta qué punto las últimas alarmas por una IA descontrolada están justificadas?
9: En mi opinión están justificadas, pero no es muy audible si los miedos vienen del CEO de Anthropic. Tiene que venir de expertos, de científicos más independientes, en mi opinión.
7: Virginie, ¿hasta qué punto que vengan esas advertencias desde dentro del sector las hace más verosímiles y más creíbles o todo lo contrario? ¿Tenemos que ser más escépticos precisamente porque vengan desde dentro del sector?
10: Un poco de los dos. Es muy difícil, como se dice, de saber el estado de la investigación dentro de las empresas privadas y sabes el nivel de riesgo. Pero los riesgos siguen siendo reales, muy probables. Ya se ven en todos los sectores. Y con cada tecnología, la IA puede ser para el mejor, pero también para el peor. Y el peor es matarnos. So, tenemos que considerar este riesgo y tenemos que realmente elegir una dirección para la IA, una IA ética responsable también.
7: Oliver.
11: Hoy en día estamos en una fase de desarrollo donde, como dices, tenemos sistemas altamente capacitados, capaces de hacer tareas sobrehumanas. Y esto puede ser usado para el bien, desarrollo de fármacos, desarrollo de la industria, de la tecnología, o se puede usar también para el mal, para hacer ataques cibernéticos del tipo que sea, económicos, comerciales. El riesgo es real, pero no es un riesgo de la voluntad de la IA que toma el control por sí sola, sino de cómo los humanos la aplicamos en sociedad.
7: Ellos cuatro son expertos en IA y lo saben todo, pero les voy a hacer las preguntas que se están haciendo ahora mi madre escuchando este programa o viendo este programa. ¿Qué métodos puede usar la IA para matarnos? Si nos matara, ¿cómo nos va a matar? ¿Cómo lo va a hacer efectivo?
8: Yo lo veo de muchas formas. Yo creo que hablando de los riesgos a largo plazo, porque ya a corto plazo hay riesgos de cierta forma, yo veo que en la industria comenzamos a depender cada vez más y más de la inteligencia artificial. Desde un punto de vista profesional, yo veo que las personas se alejan un poco más de su dominio y dejan más responsabilidad a la inteligencia artificial. Esto en sí no nos va a matar, pero estamos tomando una cierta dirección donde si nosotros no seguimos teniendo el control o no estamos en el medio entre los procesos con la inteligencia artificial, no vamos a poder seguir el progreso, no vamos a tener esta capacidad cognitiva para poder entender cuándo es que hay que parar al IA.
7: Esto que dice Paola es justo lo que dijo el Papa León XIV de visita a París hace unos días y que lo resumió muy bien en su encíclica. Es decir, si el ser humano debe estar en el centro del control, en el centro de las decisiones. estamos exponiéndonos a que pasar a ese escenario de paraíso de las máquinas que dijo el pontífice en su viaje a París, Jules?
9: Es que para mí el problema es que la IA va mucho más rápido que el ser humano hoy. Uh-huh. Es que es muy difícil seguir lo que pasa en la IA. Uh-huh. Así que tenemos que sometimes, a veces ralentir para saber entender lo que pasa y decidir, porque es al hombre, a la mujer, de decidir qué va a hacer la IA, no al contrario.
7: No al contrario, pero aún no estamos en ese punto de no retorno con la IA. Es decir, de momento la reversibilidad es posible, es nuestra aliada, aunque la estupidez humana juegue en contra. Entiendo. Sí, claro. O los intereses, no sé.
10: Yo creo que, como se dice, hay riesgos, conocemos a los riesgos, son los mismos desde los 10 años ya. Tenemos que hacer controles constantes, preguntar para análisis de riesgos, tenemos que controlar la información, los datos. Por ejemplo, un ejemplo para matarnos sería de tomar informaciones falsas a propósito de una guerra inminente, uh-huh, un ataque de un Estado en contra de otro Estado y provocar una guerra mundial.
7: Eso sería una fórmula para matarnos.
10: Es una fórmula para matarnos, es real, existe, uh-huh, ya. So debemos, como se dice, apuntar a la dirección, ir a la dirección por un mundo con la IA, pero no un mundo para la IA. No es lo mismo. Y ahora somos en un punto, un momento, donde la IA es para la IA. Es un mundo para la IA, pero no un mundo para el ser humano con la IA. Es muy importante de hacer la diferencia.
7: Virginia hablaba de la palabra control. ¿Y quién controla la IA? Porque, bueno, el presidente, por ejemplo, Macron, ha pedido que se cree ese organismo internacional como una agencia internacional. Pero por lo que parece, los dos grandes, Estados Unidos en concreto, no están muy a favor. ¿Cómo se establece un control a la IA, Oliver?
11: Es difícil. Por ejemplo, tenemos Estados Unidos y China que están empujando muy fuerte para desarrollar todos estos sistemas inteligentes. Las razones son muy claras. Son sistemas que impactan a todos los estratos de la sociedad. Ya no solo es una carrera tecnológica, es una carrera económica, militar, social y cultural. Entonces, por supuesto que hay que controlarla, pero hay que tener en cuenta que aquí cada nación, cada país y cada potencia va a ir por su cuenta y va a intentar ser los primeros, los mejores y tener la ventaja sobre los demás.
7: ¿Cómo debemos analizar esta rivalidad que se anima entre Estados Unidos y China en este campo? ¿Qué ventajas tiene cada uno de ellos? ¿Cómo lo analizaríamos, Paola?
12: Del lado de Estados Unidos es muy sencillo, dinero.
7: ¿Dinero?
12: Business. En realidad, el dinero permite que la tecnología pueda avanzar rápido. Es importante. El Silicon Valley, inclusive antes de la inteligencia artificial, ellos han sido pioneros de un montón de productos que nosotros utilizamos todos los días. China, del otro lado, ellos han desarrollado modelos que son muy, muy, muy buenos y además son open source.
7: Abiertos, ¿no?
12: Abiertos, exactamente.
7: Ese es su potencia.
12: Entonces, el hecho de que ellos empujen la barrera tecnológica o la barrera científica de otro ángulo permite que de los dos haya progreso. Pero al final, los dos tratan de buscar algo en común que se llama la inteligencia artificial general. Y esto es básicamente poder crear un modelo, una IA, que es capaz de no solamente entender, pero de adaptarse cada vez. Por ejemplo, un ser humano, nosotros aprendemos día a día y adaptamos y cambiamos nuestra forma de pensar en relación a lo que nos pasa. Los modelos pasan por un proceso de entrenamiento, es decir, hay un set de datos y se entrena el modelo con ese set de datos. Esta inteligencia artificial general va a ser capaz de readaptarse cada vez a la vida y va a poder tomar decisiones completamente sola.
7: Constante. ¿Y a qué punto, a qué distancia estamos de que eso sea real, de una IA de ese tipo?
12: Es muy difícil saberlo, porque por un lado las empresas no tienen ningún interés en divulgar esta información, pero por otro lado, cada vez que Anthropic anuncia que hay un modelo que logra hackear otra empresa como Hugging Face, todo el mundo se pregunta, ¿eso es AGI? ¿Eso no es AGI? No se sabe realmente, pero yo creo que eventualmente vamos a saberlo. Y cuando lo sepamos, espero que no sea muy tarde en términos de regulación.
7: Estamos ante un modelo de oligopolio entre Estados Unidos y China cada vez más cerrado en esta carrera donde los europeos o incluso otras naciones se están quedando muy atrás?
11: Virginie.
10: Sí, somos en una guerra política, una guerra geopolítica, financiera, económica, pero también una guerra de influencia y de poder para establecer entre China y los Estados Unidos un dominio mundial o al menos una influencia muy considerable en todos los sectores. Y para Europa es un poco difícil porque no tenemos la misma tecnología, los mismos inversos, pero también tenemos los textos jurídicos, tenemos valores, tenemos opciones y podemos, yo creo, elegir un otro modelo, una otra manera de desarrollar a esta IA.
7: Oliver, ¿dónde queda Europa en esta lucha entre Estados Unidos y China?
11: Yo iba a decir que aquí Europa me parece que está cometiendo un error porque está dejando que Estados Unidos, China hagan todos los avances científicos y tecnológicos.
7: ¿Y qué tendría que hacer Europa?
11: Bueno, es que hoy en día Europa se está relegando a toda la parte reglamentaria, ética, moral, que sí está muy bien, pero no es eso lo que nos va a dar la ventaja en el futuro. Entonces, yo pienso que deberíamos también estar empujando en la parte científica y tecnológica para no depender de otras potencias.
7: No sé si queréis añadir algo más a esto del oligopolio. Paula.
12: Una nota más positiva, Mistral acaba de sacar un modelo, es una empresa francesa. Sí, acaba de sacar un modelo que compite en términos de inteligencia con todos los otros modelos chinos y estadounidenses. Entonces yo sí tengo esperanza que Europa pueda seguir.
7: Jules.
9: Es que Europa tiene herramientas porque somos un mercado de 300, 400 millones de personas que ricas, de verdad de ricas para el mundo.
7: Sí, con alto poder.
9: Así que es un mercado muy importante y sí podemos poner como presupuestos.
7: Vamos a hacer una breve pausa. Enseguida continuamos hablando del auge de la inteligencia artificial y de este acalorado debate que se ha creado en torno a sus riesgos aquí en Primera Plana hasta ahora.
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1: Esta semana en Primera Plana, con cuatro expertos en inteligencia artificial, nos preguntamos directamente si la inteligencia artificial nos va a matar a todos. Puede parecer que las advertencias de la industria son exageradas. Hay gente que dice que es por blindar el oligopolio. Estamos intentando situar el cursor. En cualquier caso, el auge de la inteligencia artificial y el acalorado debate en torno a sus riesgos han convertido al director ejecutivo de Anthropic, Dario Amodei, en el líder tecnológico más destacado del momento. Aunque este ejecutivo de 43 años sigue siendo todo un enigma. Para algunos, Amodei es el humanista preocupado por el impacto de la IA en la sociedad. Para otros, es un hábil estratega dispuesto a aprovechar el beneficio de Anthropic y los temores colectivos. ¿Dónde os situáis? ¿Cómo veis la figura de Amodei? Paola.
2: Estoy un poco en conflicto porque yo ya llevo tiempo en esta carrera en inteligencia artificial y datos, y yo ya conocía a Dario antes de que fuera jefe de Anthropic. Él trabajó para OpenAI, él trabajó en uno de los modelos principales antes de que se creara ChatGPT, que yo creo que era GPT 2 o 3. Y antes de eso, él era investigador en seguridad en inteligencia artificial. Entonces, como ingeniera, yo lo respeto mucho como persona, pero por supuesto, están los lados, sigue siendo jefe de una empresa. Entonces, hasta cierto punto, no sabemos qué tan sesgada es la información, ¿verdad?
1: Es curioso que en estos tiempos tratemos ya el perfil de una figura como Amodei como si fuera un político. Es decir, que vayamos a escarbar, a ver cuál es su pasado, cómo se definía cuando era joven. Esto pasaba normalmente con los políticos, pero ahora está pasando ya con los líderes tecnológicos. A lo mejor estamos escarmentando viendo a Musk, a Zuckerberg, a todos estos. Jules. Amodei. Es difícil, ¿no?
3: No, honestamente no tengo ninguna opinión sobre él.
1: No sé si queréis añadir algo más sobre la figura de Amodei.
4: Un poco de los dos. Sí. Yo creo que él tiene una visión para una IA responsible, ética, y quiero hacerlo el mejor, pero también es una empresa privada que tiene que desarrollar los productos, servicios, venderlos. Y es muy difícil en un contexto política, geopolítica, donde la tecnología está muy rápidamente desarrollando de decir no. No voy a lanzar este producto, vamos a hacer eso, y eso para la ética es muy difícil. Y es muy difícil también de ser el juez y el parte con la ética y con el jurídico.
1: Es muy interesante. Difícil. Qué difícil ser juez y parte al mismo tiempo, ¿verdad, Oliver?
5: Yo creo que es muy interesante, por ejemplo, si miramos al pasado, porque esto ya ha pasado, por ejemplo, en el desarrollo de la energía atómica, ¿no? Hubo la película de Oppenheimer, donde... Entonces tú ves, por ejemplo, Oppenheimer, ¿no? Es el científico que quiere avanzar la sociedad, quiere avanzar la tecnología, y al mismo tiempo él está contribuyendo a algo que después va a ser usado para la bomba atómica, tan destructiva. Y también tenía conflictos políticos, que si era comunista o lo que fuera. Entonces, pienso que con Darío es lo mismo. Yo creo que todo
1: qué está... bien traído el ejemplo, ¿eh? Qué bien traído y qué locuaz si tenemos ese ejemplo de Oppenheimer en la mente.
5: Claro, yo creo que es gente que de verdad quiere avanzar, que de verdad quiere construir, pero es verdad que desarrollan tecnologías tan potentes que pueden ser muy destructivas.
1: Vamos a la pregunta base. ¿Qué significa que una inteligencia artificial sea autónoma? Es decir, ¿en qué momento dejamos de hablar de una herramienta que responde a órdenes y empezamos a hablar de un sistema que toma iniciativas por él mismo? ¿Dónde está el punto? Paola, ¿cómo lo explicamos?
2: Para poder explicar eso hay que entender qué es una IA. ¿Verdad? Bueno, una IA, GenAI le llaman. Es un tipo de inteligencia artificial que logra generar texto, imágenes, lo que sea. Esto en sí es una parte de todo un sistema enorme que hace que la IA funcione como lo conocemos hoy en día. Entonces, está el modelo, pero para que esta IA tenga cierta independencia necesita, por ejemplo, poder conectarse con Internet, conectarse con una base de datos, conectarse con herramientas. Eso le permite poder trabajar con sistemas interconectados y poder hacer más cosas. Y encima de eso, él necesita usar ese cerebrito, entre comillas, para poder tomar decisiones. Entonces, darle la libertad al modelo para decirle como yo quiero que me generes 10 millones de dólares de aquí a un año. Ve a ver cómo lo haces. Tiene un objetivo, él va a hacer todo lo que pueda para llegar.

0: Sí. Esto es una realidad, no ya estamos hablando de ningún escenario futuro.
1: Ya existe, ya existe. A ver, tal vez lo único que no nos permite decir que esto es la inteligencia máxima es tal vez la capacidad de estos modelos en sí, porque se siguen equivocando. Y es por eso que yo digo que las personas que usen la inteligencia artificial en un contexto profesional necesitan siempre verificar la información, porque dice las cosas de una manera muy amigable, te va a decir siempre lo que quieres escuchar.
0: Ah, sí, hace mucho la pelota, el ChatGPT. Jules.
2: No, pero es cierto, hay que poner límites al modelo. Es que, por ejemplo, en una guerra podemos pedir que la IA mata a alguien, pero para lograr eso puede matar 1,000 personas, 10,000 personas, y eso es la conciencia humana que tiene que decidir. ¿Qué vamos a hacer para tener este objetivo?
0: Virginia, Oliver, si hubiera que jerarquizar ahora mismo los peligros de la IA, ¿cuál pondrían en primer lugar? ¿El riesgo biotecnológico? Creo que Virginia ha hablado también. ¿La falla militar? ¿La influencia en unas elecciones? ¿El riesgo ambiental? Si pudieran jerarquizarlos, ¿cuál les despierta más temor?
3: Es muy difícil. Es muy difícil sin conocer el estado de la investigación, si análisis de riesgos, pero una cosa segura es que un riesgo tiene consecuencias en todos los sectores y en todos los otros riesgos. Hay riesgos menos visibles, pero con un impacto importante, y hay riesgos con un impacto a la larga. So, es muy difícil para mí de establecer una jerarquía entre los riesgos. Lo que es más importante, yo creo, es hacer la diferencia entre una IA que por definición es autónoma, una IA que está en un camino de emancipación. Y tenemos que tener un control y tenemos que ser muy vigilantes.
0: Repiten mucho la palabra control, y no sé si es lo que más temor da de todo este debate, es que no haya esos mecanismos. Estoy llegando a esa conclusión. Oliver.
4: Yo creo que es muy difícil poner estos mecanismos. Para mí uno de los riesgos importantes, sino el que más, es tal vez el ataque de potencias las unas a las otras. Porque hoy en día tenemos mecanismos de defensa más o menos buenos para ataques militares, digitales, pero no creo que existen mecanismos de defensa, por ejemplo, para ataques con inteligencia artificial avanzadas. Hoy en día no hay nada que evite que una potencia ataque a la otra y destruya su economía, sus infraestructuras de telecomunicaciones, y esto creo que es un peligro real.
0: ¿Qué ocurriría, les pregunto, Paula, si conectamos una IA muy avanzada a sistemas críticos? Bueno, ella trabaja con hospitales y clínicas, pues por ejemplo a la red eléctrica, a mercados financieros, a infraestructuras, a hospitales, y le damos capacidad de actuar.
1: Yo creo que pueden salir cosas muy buenas, así como pueden salir cosas terribles, si el modelo y si el sistema alrededor del modelo no se restringe de la buena manera. De hecho, es interesante porque yo tengo la impresión que, sobre todo en Europa, tenemos muchas ganas de avanzar, de ir rápido con la tecnología. Yo quiero tener un IA que se conecte a mi sistema con la información de todos los pacientes y me saque resúmenes. Resúmenes de las consultas, de los últimos 2 o 3 años de consultas. Esos son casos que hoy en día la gente me pregunta. Dice, ¿eso se puede hacer? Sí, pero no se puede olvidar que la inteligencia artificial es un modelo predictivo. Es un modelo que al final fue creado en el ámbito científico para poder predecir la palabra siguiente. No es un modelo que tiene esa capacidad hoy en día, tal vez mañana, pero hoy en día no tiene la capacidad cognitiva para poder orientar siempre a la mejor decisión en un contexto humano. Entonces, yo creo que es un trabajo, la inteligencia artificial lo de menos. Hay que entender todo lo que está alrededor del modelo, cómo podemos involucrar al humano para que supervise, para que las decisiones estén bien hechas y para poder asegurarse que todos los riesgos de seguridad, por ejemplo, o meter datos sensibles, que todo eso se tome en cuenta a la hora de diseñar un sistema inteligente.
0: ¿Pero puede una IA aprender a engañar a seres humanos si descubre que hacerlo le ayuda a alcanzar el objetivo que le hemos asignado?
1: Sí. Sí puede. Ese es el concepto de alinear el modelo. Los científicos se han dado cuenta, sobre todo en los últimos meses, que la IA le gusta hacer trampa. Le gusta, para poder llegar a su objetivo, va a hacer lo que sea si no se cuadra bien el modelo.
0: Esto es lo que ha aparecido en prensa últimamente de esos experimentos en circuito cerrado de los que ha habido varias alarmas. Viene de aquí. Oliver.
4: Exacto. Y ya, no es que pueda pasar, ya ha pasado.
0: Ya ha pasado.
4: Y el problema es que existe esto que se llama fenómenos emergentes. Es decir, tú puedes testear tu sistema de inteligencia artificial en un entorno cerrado y hace lo que tú crees que va a hacer. Y después, cuando lo abres a otros sistemas críticos, te das cuenta de que va a buscar unas soluciones distintas.

0: a las que tú prevés. Por ejemplo, si tú le preguntas que te resuelva un problema matemático en vez de resolver ecuaciones, igual lo que hace es hackear la universidad de al lado para sacarlo el resultado.
1: Estos son los experimentos que hemos visto que han trascendido en prensa de experimentos en circuito cerrado.
2: Pues por eso es que hay que
1: Jules.
2: poner límites en estos modelos, porque si no nos pueden trampar, como nosotros trampeamos cuando hacemos cosas. Yo nunca, pero gente. Y eso me parece un punto muy, muy, muy, muy, muy sensible e importante. Y
1: Sí, Jules.
2: además hay que tener en cuenta también que la IA no es siempre necesaria. Hay cosas que pueden estar hechas por nosotros. Por el ser humano, trabajamos para nosotros, no para la IA.
1: Lo cierto, hablamos de si la IA puede asesinar, pero lo cierto es que el algoritmo ya asesina. Lo hemos visto en Gaza, un sistema que procesa y designa los objetivos con inteligencia artificial ha contribuido a la guerra de Netanyahu. Los algoritmos asesinos alimentan la idea de que es posible un exterminio total del enemigo, ¿no? Esto ya está ahí, eso ya es real, ¿no,
3: Ya
1: Virginie?
3: está, sí, claro. Yo creo que es normal para nosotros de tener miedo de la IA. Los riesgos son reales, son muy probables en Gaza, en Ucrania también y en los hospitales. Yo creo también que no es la tecnología versus los textos jurídicos. El control ya, los textos jurídicos europeos, internacionales, ya prevén el principio de la responsabilidad de los ingenieros, de las empresas, el control, la supervisión humana, las pruebas, los análisis de riesgos, pero tenemos que investir en la aplicación de la ley. La ley nunca es suficiente. No, tenemos que establecer el control, que aplicara la ley, que controlara la ley y decidir y elegir una dirección para la sociedad. Si queremos una IA para matar a los niños en Gaza o si queremos una IA para la educación, para la salud, para el desarrollo, para no sé qué, pero para alguna cosa que representa nuestros valores y que responde también a nuestras necesidades. Y es el
1: Me
3: más
1: quedan 2 segundos. Sí,
2: importante. Es que
1: Jules.
2: para mí la IA no mató a nadie en Gaza, en Ucrania, en Irán. Es la gente atrás, los ejércitos atrás que mataron a la gente.
1: Esa voluntad humana todavía. Me quedo sin tiempo para más. Ha sido muy interesante, sobre todo, situar esta cuestión. Poner bien el cursor entre la alarma exagerada y los intereses económicos, y yo creo que hemos aportado muchos factores para que ustedes puedan seguir este debate con inteligencia. Muchísimas gracias a todos, a ustedes también, hasta la semana que viene en Primera Plana. Gracias.
3: Gracias.
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5: Son las 4.
6: Y 55 minutos.
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1: Son las 5.
2: Y 33 minutos.
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1: Son las 5.
2: Y 33 minutos.
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0: Son las 6.
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0: Son las 8.
1: Las 8.
2: Y 32 minutos.
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1: Son las 8.
2: Las 8. Y 57 minutos.
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1: Son las 9.
2: Las 9.
3: Y 24 minutos.
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1: Son las 9.
2: Las 9.
3: Y 46 minutos.
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Inmenso placer, como siempre, saludarlos a todos en el país. En esta conexión RRUC, de más de 70 emisoras que hacen parte de esta grandiosa red, las voces que se originan desde las diferentes universidades de nuestro país. Como siempre lo decimos, desde las montañas, desde las costas, los llanos, la selva, todas las grandes ciudades. Hoy nos conectamos para hacer que se construya el conocimiento, se promueva la cultura y se fortalezca, por supuesto, el diálogo entre las comunidades. Gracias a todos por acompañarnos en este viaje sonoro, que lo que busca finalmente es mostrar que la radio universitaria es mucho más que un medio de comunicación. Nosotros lo tenemos claro, este es un compromiso con el pensamiento libre, con la diversidad, con la innovación y, por supuesto, con el servicio al país. Bienvenidos, aquí comienza este encuentro de las voces que hacen universidad. Y de inmediato vamos a irnos con nuestro primer invitado y nuestra primera sección aquí en Conexión RRUC.

0: Bien, y ya tenemos nuestro invitado aquí en Conexión RRUC. Ustedes ya saben, este es el programa de la Red de Radio Universitaria de Colombia y hoy con un invitado súper especial. Está con nosotros el presidente de la red, Eddie Merz. No nos pudo acompañar Eddie en nuestro reciente encuentro realizado aquí en la ciudad de Medellín, pero bueno, ya lo tenemos recuperado. Tuvo apenas algunos inconvenientes. Es también apenas normal estas circunstancias. Y Eddie, qué bueno saludarte a la distancia. ¿Cómo va todo?
1: Jaime, de verdad, muchas gracias a Frecuencia U y a todos los integrantes de tu emisora y a todos los integrantes de la Red de Radio Universitaria de Colombia. Es un placer nuevamente acompañarlos en nuestro programa Conexión RRUC, retomando este proyecto que iniciaste hace muchos años. Y de verdad, muy contento, también triste porque no los pude acompañar en el encuentro. De verdad, fueron varias cosas que se sumaron, pero yo creo que muy positivas. En ese momento uno ve como que son negativas, pero ya después uno analiza y dice, no, mejor que no fui, porque pues estuve tiempo para un tema médico, pero bueno, todo salió muy bien, no fue nada del otro mundo, no fue nada de gravedad y contento de que estemos retomando este proyecto radial que hace parte de las buenas voluntades que tenemos nosotros como red. Entonces, contento y que lo vuelvas a tomar tú, Jaime, allá en Frecuencia U, que fueron los pioneros de Conexión RRUC.
0: Pues hombre, qué bueno escuchar, Eddie, esas palabras y saber que la salud está bien, porque si finalmente pues no tenemos salud, no podemos hacer nada y hay que cuidar la salud. Eso me parece que está muy bien. Bueno, Eddie, comencemos por lo primero, dice el viejo refrán, balance de la gestión, balance de lo sucedido en este último año y sobre todo, ¿cuál es, Eddie, la proyección que se tiene de cara al futuro?
1: Jaime, hay muchas cosas importantes que rescatar acá. La gestión, lamentablemente digo yo, en el sentido de que no tuvimos muchos proyectos que aportan a la gestión, proyectos que se realizaban antes con los ministerios y con unas entidades del gobierno y otras no gubernamentales, pero por los cambios presupuestales que tuvimos con el gobierno anterior. Pues muchos ministerios no tenían los recursos, tenían los proyectos, pero no los recursos para esos.

0: proyectos que normalmente tenían con nosotros, que eran proyectos de divulgación, campañas que nos acompañaban y que nos permitían obviamente compartir con toda la comunidad radial de nuestras emisoras universitarias. Entonces, eso nos bajó bastante ese balance, pero hay un balance muy positivo. Estamos hablando de un balance administrativo, un balance económico, que pues es el que nos tiene ahí frenados de concretar otra serie de proyectos, pero sí hemos venido también desarrollando una serie de actividades que han estado congeladas y que se han venido aplazando en el tiempo, y especialmente lo que hemos denominado nosotros la Academia RRUC o la Academia RUC, que es un proyecto que viene ahí gestionándose desde otras presidencias previas. Lo hemos retomado nosotros, y el ideal es empezar a tener un área académica dentro de la RRUC para poder compartir el conocimiento. Sabemos muy bien que dentro de todos los miembros de la red, los directores, los coordinadores, los técnicos, los mismos locutores, los que hacen los programas, hay unos conocimientos muy altos, hay unas especialidades muy amplias, y eso nos permite tener la posibilidad de que entre nosotros mismos generemos talleres, diplomados, cursos, obviamente relacionados con la radio universitaria, para poder complementar algo que no conozcamos nosotros. Lo tiene el conocimiento, lo tiene la experiencia de otra institución u otra emisora, y eso es lo que queremos hacer. Estamos en este momento desarrollando el documento, el proyecto escrito, la base para poder concretar y obviamente ya empezar a alinear todos los procesos para poder empezar a hacer esa Academia RUC, obviamente empezando internamente con los miembros de la RRUC, y la idea es irlo ampliando a las comunidades universitarias que hacen parte de nuestras instituciones, y poder concretar más adelante también la forma de monetizar esa Academia RUC, porque pues tenemos el conocimiento, las capacidades y especialmente el talento humano. Esa es una parte de las que estamos veniendo trabajando. Estamos también haciendo unos proyectos unidos entre todas las emisoras de la red, y esos proyectos que en algún momento eran muy frágiles en cuanto a compartir productos radiales, hoy en día tenemos muchos más ya compartidos, y estamos en la construcción de ese repositorio donde todos nosotros podamos encontrar el material y podamos obviamente descargarlo y usarlo dentro de nuestras parrillas. Yo creo que esos son los dos elementos. Un elemento no muy positivo, el tema de los proyectos radiales, que esperamos, como tú preguntas, que es el que viene para la gestión de aquí en adelante, poder nuevamente concretar, poder nuevamente estar trabajando con los ministerios que nos acompañan en los encuentros que vienen de aquí en adelante, esperanzados en que podamos seguir recibiendo ese apoyo gubernamental a través de esos ministerios, cultura, comunicaciones, donde normalmente teníamos un apoyo muy amplio. Y eso también podría ser parte, que lo podemos ver también y analizándolo con ellos, de esa Academia RUC, para poder interactuar tanto con el gobierno y con las entidades no gubernamentales y nosotros como red de radio.
1: Qué bueno, excelente. Yo creo que merece una nota al pie ese tema de la Academia RUC, para que hablemos un poquito más adelante de la parte financiera. Esto lo decimos con el mejor sentido, y es que cualquier cambio de gobierno, y sea el gobierno que sea, pues genera una nueva expectativa, genera unos nuevos presupuestos, y seguramente la red de radio va a tener la gran posibilidad de adecuarse a eso. Pero merece una especial nota al pie ese tema de la Academia RUC. ¿Cómo funcionaría, Eddie?
0: Inicialmente es la construcción, como te digo, del documento base, el documento maestro. A partir de eso ya construiríamos la parte académica, los talleres, cómo los construiríamos de manera teórico-práctica. Vamos más a la práctica, porque pues somos de hacer más que de la teoría, porque pues lo que tenemos en nuestras manos son herramientas tecnológicas que nos permiten ir haciendo a la par del conocimiento. Y es empezar a indagar dentro de nuestra comunidad de directores y de nuestro talento humano que tenemos dentro de la red, esos conocimientos, esa experiencia, ese rol de tallerista, de profesor que hay en todos nosotros, para empezar a hacer esos talleres, esos sílabus, ir haciendo un elemento académico bastante fuerte desde lo administrativo, desde lo documental, y obviamente ya proyectando. Inicialmente lo hemos contemplado con un par de talleres muy sencillos para ir explorando el alcance, para ir explorando las dificultades o los beneficios, bueno, ir analizando cómo lo vamos desarrollando. Y obviamente es una construcción conjunta, más de 72 emisoras en este momento que hacemos parte de la red, pues es una construcción conjunta y esperamos que en el momento en que ya lo pongamos a funcionar, nos toque decirle a nuestra comunidad, pero ya usted lo tengo contemplado para más adelante, que todos quieran aportar, que todos quieran ser parte de esto, y que obviamente todos también esperamos recibir ese conocimiento que muchas veces tenemos muy, muy por encima y que esto nos ayude a profundizar. Y como lo digo, la esperanza a un mediano plazo es que lo podamos ya convertir en un elemento monetizador. Obviamente hay que analizar todos los pros y los contras en cuanto a ese proceso y obviamente compartirlo con toda nuestra comunidad académica dentro de las instituciones, tener unos grandes grupos donde podamos impartir esos talleres y esos diplomados que vamos construyendo.
1: Qué bueno, fantástico. Suena muy bien porque, entre otras cosas, y usted lo ha resaltado con mayúsculas, además, en términos del conocimiento que hay una gran cantidad de personas en torno a la red que tenemos el conocimiento en diferentes aspectos del tema comunicacional, porque alguien pensará, bueno, es que la red de radio, entonces estas personas solo hablan de radio. No, aquí hablamos de todo, todo el tema comunicacional. Lo que pasa es que nos concentramos, por supuesto, en la radio, que es un tema que nos apasiona, pero eso no nos impide comunicacionalmente hablar de otras temáticas que hacen parte y están girando en torno a la comunicación. ¿Ya hay alguna posibilidad que se está abriendo, no sé, con organizaciones privadas, públicas, con las mismas instituciones en ese sentido? ¿Hay ya algún acercamiento, Eddie?
0: No, por ahora no. Por ahora estamos trabajando internamente con los miembros de la Junta, los vicepresidentes, el secretario y la presidencia. Estamos desarrollando, como te digo, el tema inicial, que es el tema documental, tener un soporte, un documento que podamos presentar para poder lograr esos convenios o esos acercamientos con entidades públicas y privadas. Y obviamente estamos hablando de las privadas y las públicas de nuestras mismas instituciones, de nuestras mismas universidades, donde podamos conseguir también el apoyo de esas instituciones de las cuales hacemos parte como emisoras. Yo creo que es el primer acercamiento y el primer logro. Obviamente queremos expandirnos a tener un acompañamiento de entidades, de empresas, de tecnología, porque no solo es el conocimiento de radio, como tú lo dices, aquí tenemos muchos, muchos elementos importantes que hoy en día el core es la radio universitaria, pero tenemos muchos elementos de proyección social, muchos elementos comunicacionales, muchos elementos de construcción de documentos. El tema de la tecnología, las IAs, el aprovechamiento, las nuevas tecnologías, la radio visual, que pues sigue siendo un elemento que está aportando a la radio convencional. Yo creo que las aristas son bastante grandes, esa ramificación que puede tener esta Academia RUC es bastante amplia, pero por eso queremos empezar desde la raíz misma y empezar a construir y poco a poco consolidando cada una de esas ramas que se vayan desprendiendo, pero irlas consolidando, irlas fortaleciendo y dejándolas estabilizadas, porque si nos vamos a ampliar, digamos, a tener una cobertura mucho más amplia, terminamos de pronto no haciendo nada. Entonces es ir paso a paso, ir construyendo paso a paso e ir consolidando cada uno de esos procesos. Yo creo que en los términos que tú los pones y en los términos que lo estamos viendo nosotros, el alcance y el futuro de esta Academia RUC es muy, muy grande y tenemos, vuelvo y reitero, para mí es importante reiterar, es el talento humano, el conocimiento en general que tenemos nosotros y que muchas veces lo tenemos desaprovechado.
1: Sin duda, sin duda. Y suena muy bien, Eddie. Yo creo que es una gran noticia la que están recibiendo en todas las regiones del país, a quienes nos escuchan en todo el territorio colombiano a través de las más de 60, 70 emisoras que componen la red de radio universitaria de Colombia. Bueno, el año entrante, el próximo año, 2027, nos vamos a Santa Marta. Hanleb Lombardi es nuestro anfitrión, el hombre se postuló, estaba muy contento allá en la última reunión que tuvimos a propósito de eso. Un abrazo y un saludo muy especial a todo el equipo de Hanleb allá en Santa Marta. Y nos vamos a hacer el encuentro en Santa Marta. ¿Hay algo especial? ¿Ya han ido pensando? Estamos todavía lejos, por supuesto, pero ¿han ido pensando en algo?
0: No, por ahora no. Yo creo que el primer acercamiento, como normalmente lo estamos haciendo, lo realizamos con la Universidad Anfitriona sobre finales del año para concretarles ciertos elementos de presupuesto, porque sabemos que todas las instituciones construimos presupuestos sobre el último bimestre, el último, perdón, los últimos 2 meses del año. Entonces, el ideal es que ellos queden como claros digamos, en lo que tienen que aportar económicamente, porque es un aporte que hace la institución para poder llevar y desarrollar nuestro encuentro anual. Esa es una parte, pero sí tenemos muchas ideas. Ya con Hanle lo habíamos comentado en algún momento de manera muy, muy particular, muy, muy informal. Santa Marta tiene mucha, mucha cultura, Santa Marta tiene mucha historia, Santa Marta tiene mucho tema ancestral. Yo creo que allí no solamente el encuentro de nuestra parte académica que normalmente desarrollamos, sino también ese conocimiento de una región tan bonita. Yo hace una par de semanas estuve allí tomando un descanso con mi familia y creo que lo había visto desde afuera, pero ya estando uno allá, hay mucha cosa por poder disfrutar de una ciudad como Santa Marta. Yo creo que el conocimiento académico está y ese agradecimiento a la Universidad Magdalena por la propuesta para ser anfitriona para el 2027 nos da la oportunidad de poder conocer una ciudad y un departamento que de verdad ha hecho parte de la construcción del país y eso es lo que nos tiene muy motivados y contentos de la postulación que tuvo Hamlet con el equipo radial y la Universidad del Magdalena, con su rector y el apoyo que le han brindado para esta postulación. Entonces, yo creo
1: Sin
0: que
1: duda,
0: viene mucho
1: pues sin duda,
0: y
1: perdóneme.
0: tengamos ilusión de que muchas cosas importantes van a ocurrir el próximo año en el encuentro en la ciudad de Santa Marta.
1: No, perdóneme, le interrumpo ahí un segundito. Ya habíamos estado en Santa Marta, ¿no? Además, todo lo que huele a mar es sabroso, ¿no? Camaroncito, tiburoncito, mantarraya, todo, todo.
0: Sí,
1: Está,
0: sí,
1: está.
0: sí.
1: Ese acento y ese tono del Caribe están hoy muy de moda en nuestro país, ¿no? Todo suena como a Caribe, ¿no, Eddie?
0: Sí, es que ya
1: Ja.
0: hay un tema muy importante que se ha venido manejando en los últimos años a nivel nacional y es el tema de descentralizar tantas cosas, no depender de una sola región, sino hemos ya ido conociendo nuestro país, Santa Marta y toda la costa atlántica. Hemos visitado en los últimos encuentros, estuvimos en Valledupar, estuvimos en Riohacha el año inmediatamente anterior, vamos para Santa Marta en el 2027. Es una región con una idiosincrasia muy, muy alta y lo más importante es la gente, el calor humano, no solo porque es la región más cálida del país, sino porque el calor humano, la cortesía, la amabilidad, el amor que le tienen a su región, la comida, mejor dicho. Tenemos, yo creo que el tiempo que siempre vamos a los encuentros es muy corto para poder aprovechar una región y una ciudad como en este caso Santa Marta.
1: Sin duda, sin duda. Así es, la vamos a pasar muy bien, no solamente en términos académicos, en términos de encontrarnos allí todos los directores de las emisoras del país, de la red de radio, en fin, de todas las actividades que son propias de nuestro quehacer cotidiano en este mundo de la radio. Y agradecerle también desde aquí un abrazo muy especial y un agradecimiento a Hanlep que ha colocado ahí la Universidad del Magdalena para que sea anfitriona de este encuentro en el año 2027. Además, porque son muy queridos, toda la gente Caribe, toda la gente pacífica, uno va a Riohacha y la verdad es que allá con Manuel y todo el equipo lo tratan o nos tratan a las mil maravillas, ni hablar de Cartagena, ni hablar de Santa Marta, que ya hemos estado en algunas oportunidades allí con el encuentro. En fin, cosas muy buenas que se proyectan para el próximo año. Pues Eddie, un abrazo, un placer haberte saludado a la distancia. Nos alegra que la recuperación en materia de salud vaya muy bien. Ánimo para adelante y bueno, lo importante es que aquí estamos todos los miembros de la Red de Radio Universitaria de Colombia para intentar mover la red y ponerla en el lugar que ya está y que ya se merece. Como tenemos muy claro que no hay nada tan bueno que no pueda ser mejor. Nosotros seguimos insistiendo para hacer todos los días mejor. Que ser mejores sea todos los días un compromiso. Eddie, un abrazo. Muchas gracias.
0: Ahí me atiende al equipo de frecuencia y obviamente a todo el trabajo de Conexión RRUC. Muchas gracias. De verdad, muy contentos y continuemos trabajando por construir una radio ya que es sólida, mucho más, y con estos proyectos que están en desarrollo, yo creo que vamos a alcanzar unas metas muy altas. Y lo decía el gran maestro Juan Gosaín, uno nunca termina de realizarse. Yo creo que por más que ya digamos alcanzamos esta meta, van a seguir surgiendo. Yo creo que vamos a seguir adelante buscando otros horizontes para nuestra radio universitaria a través de la RRUC.
1: Sin duda, así es. No hay nada tan bueno que no pueda ser mejor. Y uno no termina sino de aprender cuando pierde la existencia, cuando morimos. Y no estamos
0: Total.
1: muertos, estamos más vivos que nunca. Cerramos con el invitado del día aquí en Conexión RRUC y nos vamos de ronda por las diferentes regiones del país. La

0: Y bien, iniciamos este recorrido por todo el país. Hoy vamos a estar desde Tunja. Ya está con nosotros Astrid Antolines, desde la emisora Juan de Castellanos, FM Estéreo, en la ciudad de Tunja. Astrid, te escuchamos.
1: Hola a todos, los saludo desde Tunja, Boyacá. Soy Astrid Antolines desde el medio emisora Juan de Castellanos FM Estéreo. Aquí están las noticias e información más relevante de la región en Boyacá para Conexión RUC. En Boyacá actualmente y debido al fenómeno del Niño se han reportado varios incendios forestales. Hasta el momento se reporta en Samacá, Bomberos Samacá y Villa de Leyva también con apoyo de aéreo de la Gobernación de Boyacá. Están intentando controlar totalmente el incendio que ha afectado hasta el momento las veredas Quebrada Arriba y el Arrayán de Sáchica y Churubita. Este es el incendio que ya lleva varios días, pues está controlado hasta el momento 4 hectáreas afectadas. Bomberos en Boyacá y Cundinamarca, también con apoyo del helicóptero de la Gobernación de Boyacá, siguen con las labores para mitigar esta conflagración. Autoridades hasta el momento siguen investigando el origen del fuego y llaman también a todos nuestros oyentes y por supuesto a todas las personas en Boyacá y del país a evitar quemas. Recordemos que estamos atravesando por el fenómeno del Niño y estas quemas pueden producir un incendio de esta magnitud en zonas boscosas y en zonas verdes. Tenemos a esta hora al alcalde del municipio de Samacá, nos va a contar también las acciones que se siguen promoviendo para evitar y mitigar estos riesgos de incendio forestal por el fenómeno del Niño.
2: Vamos a seguir trabajando para lograr mitigar todos estos riesgos que se nos presentan a propósito del fenómeno del Niño, donde nosotros nos hemos adelantado a esa situación que se está presentando con la construcción de más de 300 reservorios en una máquina de oruga que adquirimos para lograr llegar a los sitios más secos de todo el territorio de Samacá.
1: También en noticias, esta vez a nivel nacional, si ustedes tienen familiares en la ciudad de Tunja o en Boyacá, o en sus alrededores de la capital boyacense, hoy pues nuestro país nos está necesitando y como comunidad de la Juan de Castellanos nos unimos en solidaridad. Para ustedes que conocen qué puedan donar y cómo hacerlo, pues se pueden acercar a nuestra Fundación Universitaria Juan de Castellanos en el Centro Histórico de la Ciudad de Tunja o también directamente en nuestra sede administrativa, sede Bosque, carrera 11, número 1144 en Tunja, a la enfermería de cada edificio de la Juan, desde el martes 11 hasta el viernes 14 de agosto. También le seguimos contando a toda nuestra comunidad que pueden donar en una cuenta solidaria, también en cuenta corriente de vivienda. Directamente también se pueden contactar con la emisora de la Juan si ustedes tienen familiares en Boyacá que quieran contribuir a esta causa para todos los damnificados de este sismo que pasó Colombia el pasado lunes. Los esperamos en nuestros edificios.
0: Y de Tunja volvemos a la ciudad de Medellín, Juan Diego Hoyos desde TDA Radio. Juan.
3: Hola, los saludo desde Medellín. Soy Juan Diego Hoyos desde TDA Radio y aquí está la información más importante de la región occidente para Conexión RUC. El TDA, institución universitaria, inició actividades académicas en el segundo semestre de 2026, haciendo presencia en 82 municipios de 8 departamentos diferentes en Colombia, con un total de 5.020 estudiantes matriculados. Con la estrategia Territorio TDA, la institución abre oportunidades de educación superior pública de calidad en las regiones. Así lo expresa el rector Leonardo García Botero.
4: Estamos presentes en las subregiones antioqueñas y del país con la estrategia de territorialización, Territorio TDA, que busca movilizar la transformación social y el desarrollo de las poblaciones desde la formación profesional de sus habitantes. Y lo mejor es que es posible acceder a esta oportunidad extraordinaria con los beneficios de gratuidad. Si la persona cumple con los requisitos, estudia totalmente gratis.
3: El impacto de esta estrategia se cuenta desde las voces de los

0: estudiantes que tienen la misión de formarse para aportar al desarrollo de sus comunidades.
1: Para nosotros el TEA en estos momentos es como una oportunidad de progreso.
2: Y cómo el TEA está brindando esa posibilidad de que tú puedas creer otra vez de que tú sí puedes llegar a estudiar algo y de vivir de eso.
3: El TEA aporta en mi vida en el tema del crecimiento, el desarrollo, en el tema del avance, en el tema de la innovación. ¿Por qué? Porque por medio del TEA yo adquiero conocimientos. Conocimientos que yo hoy en día yo me pregunto, yo apenas estamos en el primer semestre, hermano, y todo lo que he aprendido.
4: Bien, y así llegamos al final de este nuevo espacio, de esta conexión. Lo reiteramos, de más de 70 emisoras en todo el país para saber qué está pasando con la red de Radio Universitaria de Colombia. Esta es Conexión RRUC. Yo soy Jaime Tobón y estaré de nuevo con ustedes en 7 días para presentarles las novedades más importantes que suceden aquí en nuestra red. Chao, chao. Un abrazo.

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1: Son las 10.
2: Las 10.
3: Y 18 minutos.
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1: Son las 10.
2: Las 10.
3: Y 41 minutos.
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0: Son las 11.
1: Las 11. Y 11 minutos.
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2: Son las 11.
3: Las 11 y 39 minutos.
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5: Es hora de honrar nuestra patria. Este es el himno de la República de Colombia, compuesto en 1887 por Rafael Núñez y música del compositor italiano Orestes Índice.

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1: Son las 12.
2: Las 12.
3: Y 39 minutos.
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0: Es la una.
1: La una.
2: Y 8 minutos.
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1: Es la una.
2: La una.
3: Y 40 minutos.
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0: Son las 2.
1: Y 9 minutos.
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1: Son las 2.
2: Y 39 minutos.
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0: Son las 3.
1: Y 7 minutos.
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1: Son las 3.
2: Y 39 minutos.
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0: Son las 4.
1: 4:04.
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1: Son las 4.
2: 4:35.
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0: Son las 5
1: y 4 minutos.
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1: Son las 5.
2: Y 30 minutos.
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4: Es hora de honrar nuestra patria. Este es el himno de la República de Colombia, compuesto en 1887 por Rafael Núñez y música del compositor italiano Orestes Índice.

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0: Son las 6.
1: 6:06.
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1: Carlos, escucha bien.

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1: Son las 6.
2: Las 6 y 27 minutos.
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1: Son las 6.
2: Y 54 minutos.
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